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1: Samo hitovi.
2: Ahora sí. Sí, tan bonito. Me encanta la música. La música criolla.

Yo no sé ni cómo llegué a casa anoche. ¿Qué clase de loquera? Dime si tú entiendes algo. Bájalo por allá. Pero yo creo